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1: Y aquí estamos un domingo más transitando esta propuesta radial que llamamos Presencia Vasca, por supuesto, y que emitimos desde el 105.7 del dial, pero también en simultáneo a través de la web. www.fmuniversidad.com es nuestro lugar en internet. Y en esta un poco desapacible mañana fresca sobre la capital de la provincia de Entre Ríos, a pleno invierno aquí en estas latitudes, los estamos acompañando un domingo más, el señor Patricio Rodríguez en los controles técnicos, de este otro lado del vidrio, desafiando al clima, al sirimiri que por estos momentos cae sobre la capital de la provincia de Entre Ríos, estamos Santiago Ergui y Federico Borrás. Santi, egunón, buenos días.
2: Egunón, Fede, Pato, frío, no me vas a decir que tenías frío, Fede, frío hacia Malvinas, dicen por ahí.
1: Eso dicen
2: algunos. Fríos eran los de antes, sí. Se escucha por ahí, en Siberia.
1: En Rusia.
2: En Rusia hacía frío. Sí, frío sí. Pasó Napoleón queriendo llegar a Rusia. Bueno, más allá de los comentarios que podemos escuchar en algún almacén, en alguna verdulería, viste, de algún señor de barrio. Hace frío, sí. Hace frío hoy, está fresco. Sí. Ayer y el viernes tuvimos temperaturas de 2 grados bajo cero, en horas de la mañana, hizo mucho, mucho frío, lo cual, bueno...
1: No estamos acostumbrados, para la gente que nos escucha desde otras latitudes...
2: Claro, son temperaturas tan clásicas.
1: Nos habíamos olvidado de estos fríos.
2: Pero bueno, estamos en julio.
1: Estamos en julio.
2: Medio que es lo que tiene que suceder, no así del otro lado del hemisferio.
1: El cambio climático pega
2: donde,
1: en todos lados.
2: Claro.
1: Es general. Un recordado periodista local. La lluvia general.
2: Acá el cambio climático general, ese sí que es general, el cambio climático. Y en Europa se están viviendo, olas de calor muy importantes, se están preparando para una tercera ola de calor que se viene en estos días y bueno, la verdad es que esto empieza a traer unos cuantos problemas de salud, problemas de necesidad energética también, que es un inconveniente que Europa viene experimentando hace muchos años y más con el conflicto de Rusia-Ucrania, ¿no? Ahí hay también un tema bastante complejo, pero bueno, mientras tanto... Se prepara Tierra Vasca y se prepara especialmente Iruña para poder celebrar un nuevo San Fermín entre medio de todo este clima, con lo cual hay un montón de cuestiones sanitarias que se van preparando para esto. El día de mañana, 6 de julio, a la medianoche, es decir, ya a las 0 horas del 7, se realizará el clásico chupinazo y comenzarán oficialmente las fiestas de San Fermín, que son... creo yo, las fiestas más conocidas a nivel internacional de Tierra Vasca, ¿no? Sí, son las fiestas embajadoras de lo vasco en el mundo.
1: Bueno, estaremos también dando cuenta durante todo el mes de julio. Nosotros ahora nos vamos a tomar un pequeño descanso por
2: merecidísimo
1: las vacaciones estivales. Pero los centros vascos del mundo y de Argentina en particular celebran San Fermín, sí. No necesariamente el 7 de julio, sino que lo suelen hacer a lo largo del mes, así que vamos a dar cuenta de ello, Santi, aquí en Presencia Vasca. Y a propósito de aniversarios, de efemérides, hoy vamos a contactar con una de las figuras más representativas de lo que en su momento fue la Nueva Canción Vasca, este movimiento musical surgido a fines de los años 60 y que tuvo grandísimos exponentes, entre ellos nuestro entrevistado de hoy. Estamos hablando de Gorka Kenner Borrás, que está por estos días celebrando, lo va a hacer dentro de poquitos días, 55 años, nada más ni nada menos, que de su primer concierto. En el año 1971 se presentaba en público por primera vez Gorka Kenner Borrazo, Gorka Nor, como lo conocen algunos, sí, aquí también, porque el apellido Kenner aquí en la Argentina se asocia con Nor, ¿no?
2: Sí,
1: con
2: los, sí, sí.
1: Con los calditos.
2: Con la marca, claro, sí, sí, es cierto.
1: Así que, bueno, Gorka está celebrando 55 años con la música, o al menos con el escenario, uh-huh, y lo va a hacer en el mismo lugar donde se presentó por primera vez, en su Álava adoptiva. Recordemos que Gorka es nacido en Tarragona, pero bueno, adoptó a Álava como su casa.
2: Claro.
1: Y desde allí, bueno, ha alternado, ¿no? Actualmente vive en Cataluña, se lo vamos a preguntar, pero es un nombre que ha alternado entre dos realidades distintas pero similares,
2: pero un poco
1: a la vez,
2: hermanadas, ¿no? También, sí.
1: Como es la sociedad vasca y la catalana, de la cual Gorka tiene un privilegio casi único de haber estado en la primera línea, tanto de la política vasca como de la catalana.
2: Sí.
1: Así que es un personaje de la política y también del arte, de la música, de la que vamos a estar hablando hoy en Presencia Vasca en directo con Gorka Kenner Borrás. Compartimos algo de música en la continuidad de Presencia.

0: Y seguimos en Presencia Vasca. Decíamos hace un momento, Santi, que nos íbamos a poner de lleno en la entrevista de nuestro programa de hoy, y nos damos el gusto hoy de recibir a alguien nacido en Tarragona, en Cataluña, pero con alma también absolutamente alavesa. Nuestro invitado de hoy es mucho más que un cantautor, es un cronista de todo un tiempo para el pueblo vasco y para el pueblo catalán. En los años 70 formó parte de aquel movimiento bisagra que se llamó la Nueva Canción Vasca, poniendo su voz, su guitarra y su poesía al servicio de la recuperación de la euskera, de la lengua vasca y de la identidad de este pueblo en momentos todavía muy difíciles, como fueron los años 70. Tiene canciones que han quedado en el imaginario popular, diría yo, del pueblo vasco, y de Gorka Kenner Borrás, de él estamos hablando hoy en Presencia Vasca, porque está celebrando nada más ni nada menos que 55 años de su primer concierto. Lo va a festejar, como no podía ser de otra manera, volviéndose a subir al escenario. Con Gorka Kenner Borrás vamos a hablar a continuación en Presencia Vasca.
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0: Gorka, egunón para nosotros, arratsaldeon para ti.
2: Arratsaldeon. Ya sé que estáis pasando mucho frío.
0: Sí.
2: Sí. Lo digo porque mi dentista en Barcelona se llama Gerardo Sarriegui, que es de Bahía Blanca.
0: ¡Ah, caramba!
2: Y joder, con él tengo unas charlas interminables, porque yo creo que hace un poquito tratarme las muelas y un muchito de hablar del país, de la diáspora, de Argentina, de Bahía Blanca, de Macachín, de La Pampa. Es un Víquer Ezquerro 2, es una cosa increíble. Sí, bueno, y sabía, el otro día me siento para tratarme una muela y me dice: ¿sabes que nevó en Bahía Blanca? Ay, Dios. Bueno, es una anécdota, pero bueno, he seguido, de una manera u otra, sigo mucho vuestra realidad.
0: Bueno,
2: es la nuestra, como sabéis.
0: A propósito de eso, y aunque no sea el disparador de la entrevista, porque estamos recordando estos 55 años de tu subida al escenario, pero también en esto de los aniversarios, de las efemérides, creo, si no me falla la memoria, que también este año 2026 estás conmemorando 50 años de aquella visita a la Argentina, por primera vez.
2: Sí, es una... Yo tengo una gran emoción cuando hablo con vosotros, porque tengo grabado ese agosto del 76 de aquella embajada artística vasca que integraba el Dano Paz de Portugalete, Dancharis de Ondarroa, y cantaba yo con mi hermano John y con Asier Loroño al acordeón. Hicimos una gira que se quedó grabada para siempre y que, por cierto, he querido volver a repetir este año. Lo que pasa es que todavía no se han dado las circunstancias para volver a hacerlo. Yo tengo muchísimas ganas de hacer este recital que estoy haciendo en Vitoria, que se llama Iraun, que quiere decir permanecer, y que está enrocado en un hilo conductor, que es la resiliencia del país y de sus gentes a lo largo de la historia. Pues quisiera también hacerlo en Argentina, pero bueno, todavía no se han dado las bases para poder ir con mis músicos allá. Pero quisiera hacerlo, la verdad.
0: Un año 76 también muy particular, tanto para la historia vasca como para la historia argentina. Bueno, 24 de marzo de ese año teníamos el golpe de Videla, Massera, sí, y compañía.
3: Claro, ya viniste, Gorka, en plena dictadura.
0: Pero además, que también en ese mes de marzo, Gorka, se producía también una de las represiones más tristemente célebres,
2: la matanza de obreros de Vitoria.
0: De Vitoria, sí. que bueno, vos retrataste también en una de tus canciones, que estuvo, por cierto, prohibida.
2: Sí, no se pudo grabar en su momento. Yo la interpreté durante un cierto tiempo y después hay una cosa, y es que en el El 3 de septiembre del 76, yo toqué con Juice Jack en San Juan de Luz, en Don Iván y Luitzune, y hay una grabación pirata de ese concierto en el cual gran parte de esa canción está ahí. Bueno, lo que hacemos ahora es recuperarla. Yo toco en Vitoria con Carles Casas, al piano, que es el director musical del concierto. Él es un hombre de gran cultura musical, de gran prestigio, ha hecho mucha música de cine, y sobre todo es muy conocido porque ha hecho con Juice Jack pues los arreglos de unos 14 discos, una cosa así. Es un verdadero tótem, digamos, musical de Cataluña. Voy con Carles Casas, voy con Sveta Trushka, que es una violonchelista rusa, voy con Aitor Furundarena, al acordeón, y con Matías Aramburu de Iparralde al bajo. Entonces, efectivamente, esa canción formará parte del concierto con otras muchas que, como digo, van en esa línea, ¿no? La resiliencia del país es urgente a lo largo de la historia. Y vuelvo a esa fecha del 76 en Argentina, porque se dio la circunstancia de que los artistas que integramos esa embajada pusimos 5.000 pesetas de la época aquella, que son ahora es una risa, ¿no? Ahora son como 30 euros, ¿no? Pero las pusimos en una cartilla de la Caja de Ahorros Vizcaína para comprar el pasaje y poder tener unos dineros para un año después hacer la gira. Lo que pasa es que en medio pasó el golpe de los militares y nosotros aparecimos en Argentina a 6 meses de aquel golpe, ¿no? Naturalmente para todos nosotros fue una experiencia agridulce, porque lógicamente viviendo la alegría con los centros vascos, pero la gran preocupación por lo que estaba pasando ya y lo que vimos en las calles en aquellos días, ¿no? Claro, salíamos de una dictadura y resulta que nos encontramos entrando en otra, ¿no?
0: Eso estaba pensando, ¿no? Empezaban a salir de una dictadura, muerto Franco, y llegaban aquí, sí, a estrenar una nueva dictadura en la Argentina.
2: Sí.
0: ¿Qué recuerdos tenés de esos momentos, Gorka, de ese
2: bueno,
0: viaje?
2: Fue una gira. Yo tengo una. Por eso lo quiero repetir. Y de hecho he hablado con algunas de casas pelecheas de la FEBA. Lo que pasa que parece que nosotros pedimos el mundo cuando pedimos 5 pasajes de avión y unos dineros para tener una camioneta durante 3 semanas para poder ir a Bahía Blanca, poder ir a Tandil. Nosotros hicimos aquella gira que recordaréis seguramente algunos. Hicimos, aparte de Rosario, hicimos Buenos Aires, y en Buenos Aires hicimos dos conciertos, uno en el Laura Bad y otro en un teatro que ya no existe, en el Santo Richepro, en la Avenida Corrientes. Por cierto, aquel día hubo 2 muertos por un atentado del RP allí, en la Avenida Corrientes. De allí fuimos a La Plata, de ahí fuimos a Mar del Plata, a Tandil y a Bahía Blanca. Y ahora queríamos repetir con alguna pequeña variación, que sería introduciendo Necochea. Pero bueno, como te he dicho, hemos estado muchos meses intentando recabar esa ayuda y bueno, nos encontramos con un muro infranqueable. Ahora nos dicen que como tienen que ordenar tantas peticiones, pues tenemos que esperar que salga una convocatoria, que de ahí para eso. Entonces estamos pidiendo simplemente que 5 músicos tengan un billete para ir allá y teníamos ya la colaboración de las euskalecheas, teníamos para poder tener la manutención mínima de unas comidas y un alojamiento y poner todo nuestra voluntad artística en esa gira, ¿no? Yo espero que algún día se pueda hacer y que podamos tener esa ayuda, ¿no? Pero bueno, de momento, repito, nosotros tenemos, yo en concreto tengo grabada aquella gira por la República Argentina y por las Palecheas, pues para siempre en el corazón.
4: Gorka, ¿cómo estás? Santiago te saluda, un gusto poder charlar.
2: Que, sí, Santiago, un abrazo.
3: Igualmente, Gorka. Estaba pensando en esto que mencionabas y lo que representa para un artista subirse a un escenario, ¿no? He escuchado, hay varios momentos que imagino que serán como hasta casi, no sé si espirituales, mágicos, que son que marcan un poco un antes y un después. Subirse al escenario debe ser el punto de conexión con la gente, ¿no? Con esa gente que va a compartir la música con ustedes, que es para quienes hacen la música también, ¿no? ¿Qué, sí, claro. ¿Qué es lo que representa seguir subiéndose al escenario y también que la gente siga respondiendo?
2: Sí, todo adquiere sentido ahí mismo, ¿no? En el escenario, ¿no? Piensa que, y esto lo he comentado estos días de entrevistas con gente, ¿no? Que a lo largo de mi vida no solamente he hecho de cantante, he hecho de otras muchas cosas, como sabe bien Federico, con quien comparto mi segundo apellido, Borrás. El otro día miraba una entrevista que podéis encontrar en internet, que es un programa de televisión en el que me entrevista Mercedes Milá y canto en directo con un grupo con 5 músicos, ¿no? El año 83. En ese momento yo era el asesor del Endacari Garaikoetxea, recientemente fallecido, ¿no? Entonces yo jamás he renunciado a cantar, siempre estando en otros cometidos, ¿no? Siendo, estando en la empresa, estando en cometidos políticos o de cualquier otra índole. Y todo tiene su sentido cuando subes a un escenario a conectar con la gente. Eso, Santiago, eso es una cosa, no sé cómo decirte, es un veneno, es un veneno plácido, es una cosa, bueno, el otro día que estaba viendo la biografía de un cantante que admiro mucho, el autor de la Bohème, Charles Aznavour. Bueno, algunos han llevado un extremo demasiado lejos, ¿no? Como la propia biografía de Aznavour revela, ¿no? Pero creo que es para nosotros es un privilegio poder estar con la gente, ¿no? Y cantar con ellos, lógicamente, que es lo que hará en Victoria.
0: ¿Con qué se va a encontrar la gente que ahora dentro de poquitos días se sume a estos conciertos por este 55 aniversario?
2: Para empezar, y empiezo por el final, por lo que te he dicho antes, porque musicalmente hemos trabajado bajo la dirección de Carles Casas, pues para un producto que tenga un empaque melódico relevante, ¿no? Lógicamente igual me gustaría de haber contado con alguna percusión, pero claro, las cosas dan para lo que dan, porque hoy en día montar un recital es un hecho muy costoso, difícil y con el que tienes que apechugar y es muy difícil de acometer, ¿no? Entonces, primero eso, ¿no? Digamos, la relevancia del quinteto que vamos a estar sobre el escenario, ¿no? Después, toda una serie de canciones con el himno conductor que he dicho antes, es decir, la voluntad de permanencia del país. Habrá algún tema de mi hermano Nacho, que falleció ahora hace cinco años, para comenzar el concierto. Estará el Gasteiz Martxoak Hiru, que es la canción del 3 de marzo, que la he cantado muy poquito en público hace muchísimos años y que además es desconocida como grabación en un LP o en un CD. También el Irei la Covita Safi, el 27 de septiembre. También el Domo y Vascones, que hice sobre un problema de Patxi Zabaleta. Alguna canción nueva, como es Nik Badakit, yo tenía algunos apuntes de mis primeros años de músico y que ahora los he plasmado en una canción que tocaré e interpretaré con el quinteto musical. Y también hay algunos guiños para el público. Esa canción que habéis puesto es el Araba Tiquetorriera, porque es un sello de identidad. Venimos de Álava, ¿no? Cuando salíamos a los escenarios por todo Euskadi o en el mundo, o cantando en Múnich o en Venezuela o donde fuere, hemos venido de Álava, ¿no? Araba Tiquetorriera. Pues eso lo queremos cantar con la gente, ¿no? Bueno, habrá ese tipo de... Habrá el Mor pula Patri, por ejemplo, ¿no? Habrá canciones muy relevantes en la trayectoria con canciones más desconocidas o con algunas con temas nuevos.
0: Gorka, si bien no es el motivo de esta charla centrado en tu faceta artística, pero resulta ineludible referir a los oyentes tu trayectoria política. Mencionaste hace un momento tus años de asesor del Lendakari Garaikoetxea, Y bueno, todo ese paso por la primera línea de la política vasca como parlamentario, como eurodiputado, y también en la política catalana, ¿no? Con la cual en los últimos años también has tenido una participación relevante en el gobierno de Cataluña, sí, como delegado incluso representando el gobierno de Cataluña en Madrid. Me imagino que para un político de raza, como es tu caso, podés estar en la primera línea o no, pero siempre la política la seguirás mirando, ¿no? ¿Qué
3: otro veneno.
0: Bueno, otro veneno que una vez que es inoculado es difícil de sacar.
2: Sí, bueno, sí. La política o las derivadas políticas. Has mencionado que yo he sido delegado del Gobierno de la Generalitat en Madrid, cosa que es cierta, pero en mi último destino en la Generalitat fue el delegado de la Generalitat ante la Unión Europea, en Bruselas, hasta que cayó el gobierno, ¿no? Que para mí fue una... Personalmente una satisfacción, pero también una grandísima responsabilidad estar en el centro neurálgico donde se toman las decisiones en Europa, ¿no? Obviamente no hace falta estar directamente involucrado en la política para vivirla y para poder intentar aportar, ¿no? Pues mi última aportación, entre comillas, ha sido estar 27 meses dedicado mientras duró el pacto de Bruselas-Junts, Partido Socialista Obrero Español. Estuve dedicado 27 meses a la negociación para que el catalán, el euskera y el gallego fueran lenguas oficiales en la Unión Europea. Este ha sido mi último trabajo, pues, lógicamente fue truncado por la ruptura del pacto. Estuvimos a punto de tocar cima. Lo que pasa es que el gobierno en Alemania, entraron los amigos del PP en Alemania, aún en gobierno en coalición, y el PP español está dedicado en cuerpo y alma a entorpecer ese proceso, ¿no? Pero bueno, he estado ahí y bueno, ya los años se me echan encima, ¿no? Pero lógicamente, siempre que puedo, pues intento aportar aquí o allá.
3: Gorka, el tuyo es un caso muy particular de estar muy, haber profundizado en estos dos mundos, ¿no? Como son la política y el arte. Hay una idea en estos tiempos de que a veces se le exige o no a ciertas figuras artísticas, deportivas, de diferente índole, que se pronuncien políticamente o que hagan algún aporte, que utilicen la plataforma que les ha dado cierta fama para poder posicionarse por ciertas causas, ¿no? ¿Cómo ves vos esta situación de esa idea que tienen a veces? Pienso en artistas y deportistas como tal vez las dos
0: algunos
3: figuras
0: dicen que no deben
3: conocidas.
0: Hacerlo los
3: algunos
0: artistas,
3: dicen que no deben
0: otros
3: hacerlo
0: dicen que sí.
3: Y otros dicen que justamente deberían hacerlo, ¿no? Porque son artistas, ¿no? ¿Qué reflexiones te merece esto a vos?
2: La primera reflexión es que no tiene que ver con la persona en concreto, el deportista en concreto, sino con las consecuencias que no son directamente, que no tienen una relación directa con la causa de que se trate o del razonamiento que se utilice, ¿no? Sino más bien con las derivadas comerciales, etcétera, porque pasa, ¿no? Resulta que alguien puede pronunciarse o no pronunciarse y resulta que la derivada es que determinadas contratos pueden peligrar, etcétera, etcétera, ¿no? Uh-huh. Y yo creo que es una gran tontería, si se me permite la expresión. Es decir, cualquier persona debe tener un criterio sobre lo que, bien formado, obviamente, ¿no? Que no sea una frivolidad. Hay gente muy conocida que puede opinar, pero que son verdaderos estúpidos en sus expresiones, ¿no? Porque son de una frivolidad que... Es decir, yo recuerdo cuando Neymar, recién fichado por el Barcelona y en pleno conflicto en Siria, pues aparecía en redes allí con una disfrazado de commander, con un Kalashnikov o con un fusil, ¿no? Y estas cosas hacen mucho daño también, ¿no? Entonces, yo lo que creo es que tenemos derecho a la expresión y que se debe ser respetado en todo momento y que nadie debe ser coartado por ello, ¿no? Ya sé que esto es fácil de decirlo, ¿no? Pero bueno, yo es lo que pienso. Y además, yo, claro, yo tengo una cierta unos rasgos personales, ¿no? Yo siempre he opinado libremente, por opinar libremente, probablemente pues me ha tocado sufrir aquí o allá, Habéis recordado que yo canté por primera vez el 13 de febrero del 71 en Victoria, ¿no? Pero las Navidades del 70 las pasé en la prisión de Martutene, en San Sebastián. Por cierto, pasa un frío tremendo que es en diciembre. Entonces, cada uno es como es dueño de sus palabras y como es aquello y de sus silencios también, ¿no? Bueno, yo creo que es así, ¿no? Y si alguien decide que no quiere opinar, pues oye, pues lo mismo, que hay que respetarlo como al que quiere opinar, ¿no?
0: Te voy a hacer una... Se nos está acabando el tiempo, pero te voy a hacer una pregunta un poco amplia, apelando a tu capacidad de síntesis. ¿Cómo estás viendo en este momento tan tumultuoso del mundo, esta,

0: cortos, fáciles, falaces.
1: No lo estamos escuchando
2: a
1: ahí
2: ver
1: a Gorka.
2: Si podemos recuperar.
0: En el Estado español, ¿no?
2: Porque ahora, si miras, ahora sí te escuchamos.
0: Si tú miras,
2: ¿sí?,
0: los resultados electorales y los pronunciamientos que han tenido nuestras nacionalidades en temas, pues como el de la OTAN o como muchos temas muy importantes, se diferencian muchísimo. Es decir, España sin Euskadi y sin Cataluña sería un reino absoluto de la ultraderecha, y el PP estaría todavía más ultramontano de lo que está, ¿no? Eso es una realidad. Entonces, yo, ¿cómo lo veo? Estoy preocupado, lógicamente, porque lo que está pasando en Estados Unidos y en otros muchos países contamina y se vierte sobre todo el mundo a través de muchos medios y muchos intereses. Y creo que hoy es más importante que nunca, y también por eso en el campo cultural tenemos de actuar, es trabajar por la reflexión, por el pensamiento, la cultura, y como vosotros hacéis, por cierto. Yo creo que tenemos todos una responsabilidad para que las cosas no vayan a ser como parece que quieren algunos que sean, ¿no?
2: Gorka, te agradecemos muchísimo por este tiempo. Nos sumamos de aquí moralmente a tu concierto 55 aniversario. Y bueno, vos sabés muy bien.
0: Sí,
2: porque...
0: por cierto, fue.
2: Sí.
0: Sí, por cierto, eso es que se organiza de la mano de la Manuela Dier, que es la sociedad excursionista, que fue la sociedad de la que canté por primera vez.
2: Claro.
0: Eso es. Hay que darle al César lo que es del César también,
2: ¿eh? Bien, bien, bien, bien. Bueno, Sorionac también para ellos. Y bueno, decía que nos sentimos también partícipe por tu estrecha relación con la diáspora vasca de tantos años. Recordábamos hace un momento aquella primera gira de 1976, pero después tuviste en otras oportunidades y siempre has estado relacionado con gente de la diáspora vasca y de Argentina en particular. Así que, si te parece, te vamos a despedir con música, con tu música, con uno de tus temas que no es tal vez de los más conocidos, pero que al menos para mí tiene una connotación muy especial porque está dedicado a la diáspora, y es esta zamba del inmigrante que compusiste a un chistulari, además, como lo fue Fermín Sancho Tena de Rosario.
0: Sí, señor. En el disco pones samba, es samba con Z, ¿no?
2: Bueno, sí. te despedimos con esta música y con el agradecimiento por habernos atendido este domingo.
0: Un fuerte abrazo para todos los barcos argentinos.
2: Era Gorka Kenner Borrás, cantautor, político vasco y catalán, que está celebrando 55 años de su primer concierto.

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0: Seguimos en presencia vasca a pocas horas del chupinazo que marcará el inicio oficial de los San Fermines de Iruña Pamplona, edición 2026. Ha realizado declaraciones el alcalde de Pamplona, Joseba Cirón, que ha llamado a disfrutar de las fiestas con respeto y seguridad. Ante la televisión vasca de ITV, bueno, ha dicho que serán sus séptimos San Fermines como, uh-huh, como alcalde, una cosa que no deja de sorprendernos, ¿no? Nos pellizcamos para ver que estamos despiertos, que tenemos un alcalde a Versalles en Iruña.
1: Recuerdo, Fede, que lo comentamos aquí, cuando gana a Cirón la alcaldía de Iruña Pamplona, comentábamos lo histórico que era que haya llegado un alcalde a Versalles, ¿no? A Iruña. Bueno, 7 años después, ahí sigue.
0: Sí. En vísperas de estos Sanfermines, y que sean los últimos además de esta legislatura, al menos, veremos qué sucede después, Cirón ha hecho un llamamiento al respeto, sobre todo a la libertad de las mujeres, y se ha mostrado orgulloso de que se haya mantenido el carácter popular de las fiestas en una entrevista que se puede ver completa en el portal de la radio y televisión pública vasca EITV.
1: Así es, Fede. Bueno, esto está muy presente y hay dispositivos de seguridad y de prevención contra la violencia machista, ¿no? Que se dan estas fiestas que son las más masivas de tierra vasca y que, bueno, tiene la población vasca está muy consciente de esto y entonces se disponen estas herramientas. El chupinazo va a tener a encargados de la Subdirección de Urgencias de Navarra, una curiosidad que se ha dado, una suerte de homenaje al trabajo que realizan. Va a estar el subdirector, que es Clinchan Luis Fernández, y una enfermera, que es Araceli Sergio Aguilera, que es enfermera de la UBI móvil de Tafalla, al sur ahí de Navarra también. Bueno, una suerte de homenaje al trabajo que realizan estos profesionales en materia de urgencias. Quería hacer un pequeño comentario, Fede, de cuestiones un poco históricas de la fiesta. Muchos conocen San Fermín, tal vez por el encierro, por distintas cuestiones, por la masividad, por la gente llena de vino a veces en las camisas, pero bueno, es una fiesta que se retrotrae a cientos de años atrás, homenaje a San Fermín de Amiens, que fue el primer obispo de Pamplona, martirizado después de bautizar a miles de personas. Las fiestas llevan su nombre en su honor. Sabemos que hay muchas fiestas vascas que tienen un origen religioso, ¿no? Y que después un poco se van institucionalizando. Y se empiezan a celebrar. El primer registro que hay de estas fiestas ya es del año 1186. Como para ver un poco la dimensión que tienen las fiestas. En aquel momento, obispo de Pamplona, Pedro de París, recoge las reliquias de San Fermín. Pero primero se disponen el 10 de octubre, época en la cual ya hace un poco más de frío en tierra vasca, y en el 1591, casi medio siglo después, las fiestas pasan a trasladarse al 7 de julio por un motivo 100% comercial. No tenía demasiada vuelta. En esa época se hacían danzas, música, comedias. Era una mejor época a nivel climático, ¿no? Para poder realizar la fiesta, y quedó con muchísimo éxito en aquel momento, y allí quedó institucionalizado, y bueno, con lo que representa también el encierro, esta cuestión tan clásica que también genera mucha polémica, ¿no? Últimamente, con lo que significa esos toros corriendo por el medio de la ciudad y algunos valientes corriendo adelante, ¿no? Por unos pocos segundos, que bueno, tienen. Hay una cuestión relacionada con Ernest Hemingway que parece ser un poco también que le da ese carácter internacional en su momento cuando vivió en Pamplona.
0: Y ambientó también algunas de sus novelas.
1: También.
0: Fiesta.
1: Fiesta está, representa un poco esto, ¿no?
0: Está ambientada completa.
1: Exactamente.
0: En San Fermín, y después tiene algunas alusiones puntuales en algunas otras de sus obras, pero sí, claramente era un admirador, vamos a decir, un fanático de San Fermín, y lo dejó plasmado en su en su literatura.
1: Era un fanático de la aventura también, entonces tal vez ahí hubo algo que lo llamó. Hace poquito se cumplieron un nuevo aniversario de su fallecimiento. Así que bueno, un nuevo San Fermín que llega en este año 2026 con las características particulares que chocan un poco, ¿no? O algunas se complementan, otras chocan entre viejas costumbres con esta época y otras que van encontrando una reinvención, si se quiere. Pero bueno, esperemos que sea masivo, que genere,
0: que ande todo bien,
1: que no haya problemas y sobre todo que haya mucho respeto, como decía el alcalde de la ciudad. Así que un nuevo San Fermín Fede este año 2026.
0: Nosotros nos estamos despidiendo, Santi, y no será hasta el próximo domingo esta vez, porque vamos a tomar un pequeño descanso por las vacaciones invernales aquí en estas latitudes y particularmente en esta casa, en la Facultad Regional Paraná de la UTN. Así que los próximos dos domingos nos vamos a tomar un descanso y volveremos el domingo 26
1: o algo 26. Por el estilo 26, si no me equivoco,
0: 26
1: es
0: de julio.
1: Ahora lo chequeo, Fede. De igual
0: 26,
1: manera,
0: sí, ahí nos
1: 26,
0: confirma.
1: Ahí está confirmado.
0: Domingo 26 estamos de vuelta. Le enviamos un fuerte abrazo también a nuestro columnista, el profesor Miguel Esquerro, que está, bueno, convaleciente de unos problemas de salud. Esperemos ya tenerlo de vuelta cuando volvamos el 26
1: lo vamos a ir apurando estas dos semanas a ir. Pero bueno, ahí anda. Para la gente también que por ahí puede llegar a estar preocupada, que hace un par de domingos que no sale Miquel,
0: hay un tema de salud. Bueno, esperemos que la pronta recuperación de Miquel, porque lo necesitamos aquí en Presencia Vasca y lo necesita la gente de la colectividad vasca con la que interactúa a diario.
1: Atentos igual a las redes de Presencia Vasca, vamos a estar haciendo algunas, se vienen cositas, dicen por ahí, vamos a estar haciendo algunas cositas estas dos semanas que hay descanso para, suplir lo que va a ser la falta de aire, ¿no? Estos domingos.
0: Estaremos de vuelta entonces el 26 de julio. Por la atención de todos, es que ricasco, muchas gracias.
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